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Supimos que era miel por su espesura, que era miel aunque era oscura. Si la vieron o probaron de esa hierba o amarraron con sus piernas, era un Gólgota, allí mismo donde resurgieron, le llamaron Volcán.

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